gloria a Dios, la misericordia de Dios es grande. Tenemos las 5:55 minutos, hora del Salvador. Lunes 8 de junio, ya estamos acá al aire, gracias a Dios nuevamente, hace unos minutos. Y Dios nos ha permitido que podamos, hermanos, estar en esta bendición, dándole la honra y la gloria al Señor. A las 6 de la tarde venimos con la oración. Pensábamos que no íbamos a salir a tiempo con la oración porque no nos daban ahí el pase para estar por la radio, pero bendito Dios. Y los hermanos que siempre, verdad, están pendientes de la radio, Dios les bendiga, hermanos. Aunque no han preguntado, pero Dios les bendiga. Yo sé que están pendientes siempre de querer escucharla. Como la vez pasada dijo un hermano, que para eso habían otras radios para escuchar. Y bueno, gracias al Señor, verdad, que es cierto, hay bastantes radios para poder escuchar otra radio. Y es por eso que se ha ido la motivación de acá de Radio Evangélica Josué. Y estamos ahí un poco, verdad, escasos, pero Dios ha sido bueno con nosotros y estamos acá. Y la misericordia de Dios es tan grande, porque si Dios es por nosotros, ¿quién contra nosotros? Vamos a estar orando, hermanos, a través de la radio en esta hermosa tarde. Así que 3 minutos faltan para las 6. A esa hora vamos a dar inicio con la ayuda del Señor.

0: que te corona de favores y misericordia, el que sacia de bien tu boca, de modo que te rejuvenezcas como el águila.
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Ama a mí y yo te responderé y te enseñaré cosas grandes y ocultas que tú no conoces. Jeremías 33,